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acá llegamos, con la música que te hizo recordar aquellas épocas de tu hermosa juventud. Un cordial saludo y nos reencontramos pronto en la 89.9 con Lado A.

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Olá, galera, muito boa tarde, tudo bem, tudo jóia, sejam bem-vindos a esta edição de sexta-feira de Brasil NFM. Bueno, hoy sorteo, premios para la audiencia, como siempre, bien merecido lo tienen, claro que sí. Hoy tenemos para regalarte, además de los vales ya tradicionales de toda sexta-feira de Intersupermercado, allí en Avenida Pinares y Ruta Interbalnearia. Bueno, tenemos también la merienda ya tradicional del 336, merienda para dos personas, de ese bar y restaurante en la Playa Brava de Atlántida, más precisamente en la Rambla y calle Chile. 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Así que dale, ¿cómo haces para participar y ganarte estos hermosos premios? Bueno, nos escribís, por supuesto, al 095-105-913, ya sea por SMS, por WhatsApp, como los prefieras. Colocá nombre y últimos dígitos de tu cédula, 095-105-913, y en instantes te podés ganar estos grandísimos premios, claro que sí. Ahora subí el volumen. Esto es Brasil NFM Edición Sexta Feira.

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Seguimos disfrutando este Brasil en FM para vos.

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0: Galera, llegó el momento de conocer a los ganadores de los premios. Y hoy el señor Simón Gerley será el encargado de relatarles a ustedes quién se lleva estos grandísimos premios. Dale, Simón, ¿quién se lleva esos premios?
1: Bueno, vamos a contarle a la audiencia, por supuesto que sí, Carlos. Vamos a arrancar con la merienda para dos personas del restaurante 336, una opción increíble. La ganadora en este caso es Ana María Pintos. Finalización de cédula 490-4. Reiteramos, Ana María, finalización de cédula 490-4, ganadora de la merienda para dos del restaurante 336. Después tenemos la bolsa de ración para mascotas, cortesía de Pecan. Otra ganadora, Natalia, 445-5. Natalia, 445-5, ganadora de la bolsa de ración para mascotas. Puede ser para gatito o para perrito. Y después tenemos el vale de compra para canjear en Intersupermercado. Un chico, en este caso, Juan José. Finalización de cédula 256-6. Juan José, 256-6, el ganador del vale de compra de Intersupermercado. Esos son los ganadores de este viernes 11 de septiembre, aquí en Brasil en FM.
0: Valeo Garoto, muy tuplicado, Simón. Bueno, parabéns a todos los ganadores, por supuesto. Qué lindos premios tuvimos en Brasil en FM, así que parabéns a todos ellos. Galera, hemos llegado al final de este Brasil en FM. Por supuesto que tuvo en puesta al aire al señor Simón Gerley, que ya te invita a quedarte con la música retro, claro que sí. Después viene Mauri con la bajada. Muy tacoisa, vos vais a volar. Carlos, Javier, ¿quién te habla? La invitación para esta nochecita, 23:30, con el resumen de todo lo lindo que vivimos este mediodía. Bello grande. Disfrutar la tarde. Chau, chau. Valeo, Galera, te más.

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Hola, ¿qué tal? ¿Cómo están? Bienvenidos a Destino Costa de Oro Radio, una nueva jornada para compartir juntos a través de Atlántida FM 89.9, con información, con detalles, con actualización de agenda y también con la mejor música del mundo. Con Simón Garley en controles, con Alfredo Pereira en la producción general, les damos la bienvenida. Gracias por acompañarnos una tarde más.

Bien amigos, tenemos 14 grados, una décima a esta hora aquí en la costa de oro del departamento de Canelones. El cielo está cubierto, vientos del sector suroeste a 7 kilómetros en la hora. La humedad 79% y la visibilidad un tanto reducida, 10 kilómetros. Vamos a tener luz solar hasta las 18.34 y la temperatura máxima en unas horas va a alcanzar los 16 grados. Para mañana vienen precipitaciones en horas de la mañana y en la tarde-noche, mínima 8, máxima 12 grados. El domingo todavía algunas lluvias en horas de la mañana, mejorando en la tarde-noche, pero con mucho frío, la máxima tan solo 10 grados. Arrancamos la semana que viene, el lunes, 13 grados la máxima, sin precipitaciones. Tampoco se esperan lluvias para el martes ni para el miércoles. El martes 14 la máxima, el miércoles 15 grados.

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Martino Costa de Oro Radio. Muchas gracias por acompañarnos una tarde más. Queremos recordarles que el próximo sábado 17 y el domingo 18 de octubre vamos a tener una nueva edición de Atlántida Jardín, que Destino Costa de Oro, Du Comunicación, El Periódico del Este, Atlántida FM van a estar realizando una cobertura muy especial del evento. Y también vamos a estar en la previa contándoles cómo vienen los preparativos para este evento tan interesante. Hoy vamos a tener en unos minutos nada más una entrevista realizada a María del Carmen Flores, que es la coordinadora general de este evento, para que nos cuente los detalles, para hacer un poco de historia también de cómo comenzó, cuándo Atlántida Jardín, que está muy vinculado con el centenario de la ciudad. Así que mucho para disfrutar en esa entrevista que vamos a tener en el próximo segmento con muchísimo gusto. Pero además vamos a estar cubriendo todo lo que pasa en el departamento de Canelones, con fiestas, con actividades, con obras, todo lo que pasa en nuestros balnearios y también en el departamento pasa por Destino Costa de Oro. Ahora la música, enseguida venimos con más.

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2: Amigos, estamos en Du Comunicación generando contenidos para todos nuestros medios, para Destino Costa de Oro, para Desde la Costa, para Atlántida FM. Y estamos comenzando también nuestra cobertura de Atlántida Jardín 2026. Esto va a ser una edición muy especial, siempre lo es. Atlántida Jardín siempre, cada edición es muy especial. Este año coincide con los 115 años del aniversario de Atlántida. Ahí hay un hecho relevante que también va a estar sobre la mesa. Bueno, y van a pasar muchas cosas. Y para comenzar nuestras coberturas especiales, recibimos a María del Carmen Flores. Gracias por estar, María del Carmen. Es la coordinadora general de este evento, que es organizado por instituciones ya añosas, muy conocidas y queridas de la Costa de Oro. Hablamos en el área de Fomento de Atlántida, el IFA, y del Centro Comercial, Industrial y de Fomento de Atlántida, CIFA, ya contando con apoyos que nos va a contar María del Carmen, como el municipio local y demás. Gracias por venir, ¿cómo estás?
3: Bueno, gracias a ustedes, gracias a DU, gracias a los expositores que creen en nosotros, gracias al dueño de casa, porque el municipio de Atlántida es quien nos presta el patio. Uh-huh. Si bien es de todos, están poniendo muchísima voluntad para que, no solo voluntad, están poniendo trabajo, están poniendo esfuerzo, están poniendo cariño, están poniendo humanidad para que una vez más Atlántida Jardín sea una fiesta de todos los atlantes. Uh-huh. Gracias a la Intendencia Departamental de Canelones y gracias al Ministerio de Turismo y a mucha gente que hoy no está sentada acá, pero que ya van a estar.
2: Ajá. Y de empresas, lógicamente, que se van sumando y que siempre son una muy buena cantidad de comercios de diferentes tamaños, de diferentes rubros, de diferentes rincones de la ciudad también, que van a estar apoyando en esta ocasión también y que los vamos a ir conociendo poco a poco.
3: Sí, así es. Y bueno, y eso decirles, ya sabemos que están, pero bueno, vamos a empezar a caminar, vamos a entrar en el engranaje, porque así aparecen y así los ven, y así están en los banners y los vemos, mirá, somos parte de, porque la comunidad de Atlántida es parte de esto. Uh-huh. Así que queremos, bueno, que los vean.
2: Hagamos un poquito de historia, como siempre, para poner en contexto de cómo, cuándo nació esto de Atlántida Jardín y por qué.
3: Me encanta. Bueno, a todos contarles que, nuevamente, una vez más, que Atlántida Jardín se celebra junto con el aniversario de Atlántida. Uh-huh. Atlántida fue fundada un 19 de octubre de 1911. Ajá. Un grupo de trabajadores por las raíces de Atlántida, como es la gente del Grupo Milcine, como algunos docentes, como el Centro Comercial, como Rotary, como el IFA, y bueno, y ahí yo me voy a permitir a destacar un poquito cuatro personas que siempre estuvieron presentes. Uh-huh. Desde antes de la primera celebración. Que son mis amigos del alma, Mireya Braco, Darío Porta y Alicia Pérez, que hemos estado desde el primer momento y hemos continuado a lo largo del tiempo. Por allá, cuando estábamos cumpliendo unos 98 años, 97, salió una conversación, hay un intercambio coloquial de, bueno, se nos vienen los 100 años de Atlántida, ¿qué vamos a hacer? En ese momento decíamos, y hay que hacer algo. Se dio entonces que vamos a festejar los 99 años para que la gente conozca, uh-huh, para que sepa cuándo es el cumpleaños de Atlántida, para que sepa cómo fue fundada. Y ahí Darío la tiene muy clara, ¿no?, en cómo explica
2: siempre
3: todo.
2: Siempre cuenta toda esa etapa.
3: Uh-huh. Toda esa etapa, bueno, de todo el trabajo de la territorial agrícola. Uh-huh. Eso sí que cuando cumplimos 99 años, que fue el 19 de octubre del 2010, le dijimos al alcalde, que en ese momento era Walter González, un rotario, amigo de la zona, nuestro primer alcalde, y era la primera vez que teníamos el tercer nivel de gobierno. Uh-huh. Walter, vamos a festejar los 99 años, ¿y qué hacemos? Y las 2 de la tarde, dice, es un buen horario. Bueno, está a las 2 de la tarde. Y en la Plaza Varela, porque así cruzamos cosas del municipio. Y así va algún integrante del municipio, y invitamos a las instituciones educativas, y bueno, ahí salieron. A la hora 14, en la Plaza Varela, frente al municipio, una celebración sencilla pero con palabras muy sentidas de Walter, de su historia de niño y de su historia de Atlántida. El himno nacional, la marcha de bandera, el himno a Canelones, que nosotros, algunos docentes de años, estamos convencidos que el himno a Canelones nos representa, porque claro, todo lo que dice, claro, es lo que somos los canarios, lo que hacemos los canarios. Después de ahí, las instituciones públicas y privadas comenzaron a unirse, porque se empezamos a llamar. Y fue algo tan maravilloso cómo se unió toda la población, la ciudadanía. Eso trascendió. Ahí trabajamos realmente con laicidad. Trascendió intereses personales, intereses particulares. Todos fuimos trabajando para poder llegar a celebrar el centenario. Eso sí que se hizo un afiche que lo diseñó Cecilia Pereira, donde decía, siembra tu huella, y hay unos piecitos marcados en la arena, ¿no? Que es lo que es Atlántida. Con una sombra, una simbología del águila. Ahí todavía no estaba el sol. Entonces, bueno, a cada evento que realizamos le llamamos huella. ¿Cuántas huellas, cuántos eventos se hicieron en el centenario? 104. El 19 de octubre de 2011, lo que se hizo fue, se logró que se declarara feriado para los residentes y los nativos de Atlántida. Eso fue tremenda fiesta. Un estrado frente al municipio, un pequeño desfile, todos involucrados, donde habían unas figuras que hoy no nos acompañan ya físicamente. Bueno, es un poco tristeza, pero es lo propio de la vida, ¿no? No vamos a estar para semilla, pasamos.
2: Ya, en el archivo de aquí de Alfredo Pereira tenemos imágenes de todo ese proceso y es lindo repasarlo también muchas veces, a veces, sí, trabajando en interna, volvemos a observarlos y vemos esas caras que ya no están, pero que importantes fueron en ese momento.
3: Es muy importante conocer nuestras raíces. Está estudiado psicológicamente que las personas que se sienten parte de y pertenecientes a un grupo de fútbol, una asociación religiosa, una comunidad, porcentualmente se minimizan en cuanto a la cantidad de suicidios que hay en Uruguay. Uh-huh. O sea, si será importante tener un movimiento, saber de dónde venimos, a qué pertenecemos, sin que eso nos meta en marcos limitantes, ¿verdad? Sino que, claro, sea una motivación de vida. Entonces, generar movimiento, generar vida, es salud mental. Bueno, los que me conocen, tú saben que trabajo mucho en esto de la salud mental. ¿Cómo se fue cerrando todo lo que se fue haciendo en ese festejo del centenario? Con una cápsula del tiempo que está en la Plaza de los Fundadores, que se hizo con distintas instituciones y familias que pusieron ganas, esfuerzo, conocimientos técnicos y profesionales, porque hacer una cápsula del tiempo no es tan sencillo, lleva su forma de cerramiento, lleva un material especial para todo lo que se pone ahí adentro. Y en el momento dije, vamos a hacerla a 50 años. A 50 años porque los chiquilines, los escolares que estaban con nosotros en ese 2011, en 50 años, muchos de ellos van a estar presentes. Claro. Otros no estaremos, pero ellos van a estar presentes. Entonces decíamos, que lo abra gente que estaba cuando se cerró. Y uno que está en las fotos que lo estaba sellando es Joaco Arocha, hijo de Alicia Pérez. Sí. Este Joaco, un niño, bueno, y estaba sellando la cápsula que le hicimos en el antes de llevarlo al lugar en la casa de la familia de Covapiris. Así que en el 2061 va a haber una celebración porque se va a abrir la cápsula del tiempo y bueno, van a haber cosas que van a llamar la atención de todos los mensajes que quedaron en esa cápsula. Cuando en el 2012 dijimos, bueno, vamos a hacer un cierre, esto hizo una muy linda reunión donde habían, creo que eran 92 personas presentes en el viejo local de Ajupena, en la calle 18, donde se ocupaba todo ahí, que ahora son 2-3 locales diferentes. Y decíamos, esto no puede quedarse acá, esto hay que seguirlo. Entonces hicimos en el 2012 nuevamente el aniversario, donde durante el año se hicieron charlas de distintos tipos.
2: Un cierre, 2012 se le dio un cierre a lo que había comenzado un año antes del aniversario.
3: Exacto. Dijimos, hay que seguir. 2012 se celebra el aniversario con una celebración con los chiquilines haciendo distintos puestos de actividades, vino del Jardín Botánico, se hicieron artesanías, cosas en artilla, bueno, está. Se siguió, bueno, se preparó y en el 2013 se volvió a hacer y dijimos, pero hay que hacer algo más. Y nosotros siempre soñando con la Semana de Atlántida, porque el Vox Populi que el 12 de octubre, desde que yo me vine a vivir acá, siempre sentí como que es la apertura de Atlántida, porque es cuando empiezan a venir a abrir casas, a ver casas para alquilar.
2: No, nosotros siempre, de hecho, el evento también lo relacionamos con la apertura oficial de la primavera, ¿no?
3: Exacto.
2: Llega, la primavera viene con Atlántida Jardín. Exacto. No se pueden disociar.
3: Exacto.
2: Es un concepto que grafica bastante lo que decís. La gente viniendo a poner su casa, a preparar para la temporada o para las fiestas o para comenzar a venir los fines de semana, se empieza a generar ese movimiento tan lindo. Y vos sabés que Alicia Pérez me decía algo también siempre. Me decía, en Atlántida Jardín nos encontramos todos.
3: Sí.
2: Los vecinos, es un momento en el que todos, de alguna manera, se acercan a compartir en familia. También eso tiene que ver con lo que venías contando. Pero estamos en lo que sucedió. 2012 dijeron, no, esto tiene, no se puede cerrar, hay que continuar. Y venía 2013, ¿qué sucedió?
3: Bueno, en 2013 hicieron varias actividades con las instituciones educativas y con otras instituciones que vinieron a visitarnos y se tomó la decisión de, a futuro, hacer algo más. Una exposición y una muestra de lo que se hace en Atlántida toda, jardines y huertas. Un poco yéndonos al pasado, que como en el decir de las Treto, estaban los jardines de Fourier utilizando ese término francés, y un poco tomando lo que es nuestra zona urbana y nuestra zona rural, las huertas. En ese momento también, durante varios años, hicimos muestras de jardines y huertas, la gente se anotaba y junto con Atlántida Jardín. Entonces yo, vamos a mostrar jardines, huertos y productos boceados. No queremos reventas, no queremos cosas plásticas o insumos que se traigan preparados de otros lugares.
2: Tiene es
3: que
2: una feria comercial.
3: No es una feria comercial, es una exposición y una muestra de lo que cada emprendedor crea.
2: Ajá.
3: Y hay personas que aunque no se dediquen al rubro se dedican para esa fecha a preparar algo. Ajá. Hay muestras artísticas, nuestros propios grupos locales con coros, con danzas, algún guitarrista local, algo que nos trae también dirección de cultura, algo que se contrata, espacios donde los niños muestran su arte, ¿no? Que ahí hemos tenido a lo largo de los años a María y Carmen Alves nucleando lo que son los niños para este fin de semana. Entonces, bueno, tenemos el fin de semana de exposición y muestra de huertas, jardines y productos asociados, que este año, después de muchos años de tratar de que sucediera, va a haber una muestra de muebles de jardín. Que hace años que queremos
2: esto. Esta es una novedad de este año.
3: Esta es una novedad.
2: Perfecto.
3: Estamos dando la primicia.
2: Bien.
3: Excepto los expositores.
2: ¿Dónde se va a ubicar esa parte de la muestra?
3: Este año estamos anexando la Plaza Artigas.
2: Bien, o sea que tenemos peatonal, ¿cierto?
3: Sí.
2: Plaza Varela, ¿cierto?
3: Sí.
2: y Plaza Artigas.
3: Exacto.
2: Que es la que está, digamos, frente a la rotonda. Bueno, la Plaza Artigas está el Busto Artigas.
3: Exacto.
2: Acá enfrente.
3: Queda sí. Unido, porque si nosotros visualizamos, nos recordamos un poco lo que es Atlántida Jardín, que viene hasta la pérgola de la peatonal y sigue con la esquina esta que está acá en el Paseo Figari, sí. ¿No? Acá donde está Red Pagos. Bueno, de ahí se hace una apertura a Plaza Artigas.
2: Bien.
3: ¿Ah? Perfecto. O sea que, bueno.
2: Fecha tenemos, sábado 17, domingo 18 de octubre, ¿cierto?
3: Exacto. Y el 19 de octubre, que es el aniversario número 115 de Atlántida, no tenemos exposición y muestra, pero tenemos actividad con las instituciones educativas públicas y privadas. Ahí con un apoyo muy importante de la Dirección de Cultura de la Intendencia de Canelones y un apoyo muy importante del municipio de Atlántida, una celebración con los más jóvenes y todos los vecinos que quieran concurrir para disfrutar de ese espectáculo y cantar el que los cumpla feliz a nuestros 115 años.
2: Ahí uniendo todo esto que veníamos hablando, para recibir la primavera oficialmente, como decimos, para seguir sembrando huella, ¿no? Como también se viene desde el comienzo diciendo, y para encontrarnos todos, que es lo que decía Alicia Pérez, ahí nos vemos todos en Atlántida Jardín, porque en algún momento nos damos una vuelta para compartir.
3: Exacto, y que fuera nuestro alcalde también, Gustavo, en un momento dijo, Atlántida Jardín llegó para quedarse. Porque cuando a veces aflojamos a algunos de los que... Atlántida Jardín llegó para quedarse, y bueno, se ha institucionalizado. Y el año pasado está esto de cambio generacional. El año pasado se unieron varias personas más jóvenes y que fueron tomando la posta y este año están haciendo cantidad de tramitaciones y acciones que nos facilitan a los más veteranos a que las cosas salgan. Así que,
2: y va a ser con la cobertura de Comunicación para, bueno, Destino Costa de Oro, Desde la Costa, el Periódico del Este, Atlántida FM y todos nuestros y medios o productos del multimedia. María del Carmen, gracias por este momento de hacer esa historia del evento, por ir adelantando algo de lo que vamos a tener este año. Vamos a tener otras entrevistas, otros encuentros, vamos a ver otras caras, vamos a estar reviviendo también en las redes sociales de Atlántida Jardín entrevistas de la primera edición que ya tenemos, que Alfredo ha preparado ahí como para revivir todas esas instancias pasadas. Muchísimas gracias por estar
3: aquí. Yo quiero agradecer a todas aquellas personas que comprenden que este espacio de pronto no es para su producto, que lo hacen de muy buena gana y con la explicación se dan cuenta que no es para exponer sus productos y por qué de pronto algún producto similar sí está. Y quiero pedirle a todos los comerciantes y vecinos que se acuerden de la fecha, que se preparen con tiempo. Yo quiero vidrieras, María del Carmen Flores quiere para Atlántida Jardín comercios, vidrieras, vecinos comprometidos con las plantas y con la oferta alineada a Atlántida Jardín y que Avenida Artigas y toda Atlántida esté vestida de fiesta como nos lo merecemos.
2: Que de eso se trata al final, ¿no? De eso se trata. Gracias, María del Carmen.
3: Gracias a ti.
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Amigos, estamos cerrando esta edición de Destino Costa de Oro. Muchas gracias por acompañarnos aquí por Atlántida FM 89.9. Ha sido un placer estar con todos ustedes. Recuerden que enseguida se viene Recarga Retro con Simón Garley. Más tarde La Bajada. Siempre los mejores programas. Y nosotros volvemos en vivo mañana, o mejor dicho, estamos en viernes, el lunes que viene, a la 1 de la tarde, al término de Brasil en FM y, por supuesto, en la repetición, que siempre es a la medianoche. Que tengan un excelente fin de semana. Que pasen muy bien el lunes, los vamos a estar esperando. Un fuerte abrazo.

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La guerra es una masacre de gentes que no se conocen para provecho de gentes que sí se conocen, pero no se masacran.

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muy buenos días. Es hora de levantarse, una linda ducha, un buen mate, un cafecito con tostadas y aprontarse para comenzar el día disfrutando del mejor folclore hasta las 8 de la mañana. Que tengan una excelente jornada, porque aquí comienza Guitarras de América.

0: vamos a una tanda cortita y enseguida volvemos con Guitarras de América.
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1: 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En algunas pone el arte y en otras crispa a rigor. 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

Hasta aquí llegamos con estas dos horas de folclore. Nos encontramos mañana tempranito en Atlántida FM con Guitarras de América. Éxitos y buena jornada.

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0: buenos días, ¿cómo están? Bienvenidos un sábado más a este Sur a través del 89.9 Atlántida FM, con dos grandes hoy, con Simón en los controles y con Alejandra Mancilla aquí en la co-conducción. Buenos días, y con Cyndi Lauper. Es otra versión, ¿no? No es la original. ¿Eh? De los 90, claro. Ya. Es muy moderna, para mí es muy moderna, los 90. Es las chicas quieren divertirse.
1: Va. Muy buenos días a toda la audiencia, bienvenidos al programa del día de hoy. Mucho para compartir con todos ustedes, así que estén atentos porque tenemos visitas, tenemos entrevistas telefónicas. Hay mucho para hablar, para conversar como cada sábado.
0: Tremenda propuesta hoy, ¿no? Y el clima que nos propone para hoy.
1: Bueno,
0: que calentitos en casa, quietitos.
1: Claro, lo mejor que pueden hacer, un buen mate, tecito, calentito y, a prepararse para escuchar este Sur. Temperatura actual en este momento 12 grados. La mínima, porque se va a mantener en 12 grados, porque la máxima va a ser 12. La mínima
0: ya estamos
1: para hoy,
0: en la máxima.
1: Exacto. La mínima 8 grados. Para mañana, menos temperatura, 11 grados la máxima y 3 grados la mínima. En septiembre, 3 grados.
0: Da vuelta a la página ahí a ver si dice unos 18, 20 grados en cualquier momento.
1: Esta semana, al menos hasta el miércoles, se va a mantener entre los 12 y los 14 grados y la mínima va a rondar entre los 3 y 4 grados. Así que una semanita de frío. ¿Estaban extrañando el invierno?
0: Tomá, dos platos.
1: Primavera todavía no.
0: Está ventoso. Para el team inviernos, ahí tienen. 3 grados para la semana que viene.
1: A comprar leña para los que tienen estufa a leña, porque va a estar bravo.
0: Y nada de sacar los abrigos todavía. Bueno, viste que el tema del clima es una gran preocupación, porque exacto, aparentemente si viene el niño, la niña, los mellizos, los gemelos, no sé, pero está la cosa
1: complicada.
0: Para preocuparse y ocuparse. Tal es la magnitud del tema que se reunió el presidente de la República con los intendentes de todo el país hace unas horas, hace un par de días, en la estancia Anchorena, y fueron los representantes de Canelones. Y entre ellos estuvo el prosecretario Pedro Irigoyen. Así que a Pedro Irigoyen lo vamos a estar llamando más adelante para que nos cuente, ¿no?, cómo se viene preparando el departamento de Canelones, porque acá hay temas... Los coletazos, ¿no? Los coletazos en el campo, los coletazos en el turismo, la gente ya va predispuesta, ya se predispone a no hacer turismo por las inclemencias del tiempo, por las amenazas, se da, no se da, cómo se prepara el gobierno nacional y el departamental sobre todo, ¿no?
1: Así es. Y bueno, los extremos no son buenos.
0: No, claro que no. Entonces... Y el miércoles pasado se hizo un almuerzo en la Asociación de Dirigentes de Marketing. Allá en el Radisson estuve presente un rato y Deñani, el intendente de Canelones, hizo importantes anuncios que, bueno, ya que estamos de Irigoyen, te vamos a preguntar de qué se trata para que nos amplíes un poco. Y después vamos a tener acá la presencia del actor de aquí, de la Costa de Oro, él es Rafael Tata Núñez, que nos va a hablar sobre la obra que está presentando Montevideo en el Teatro La Candela. Viejas preciosas, yo ya le dije, preciosas sí, viejas no, viejos son los trapos. Y bueno, y con Alejandro Jiménez, que ya en instantes, nada más, en algunos minutos, lo vamos a estar llamando telefónicamente para que hable de la historia del qué. ¿Qué estamos tomando? Un mate. Vamos a ver de dónde sale el mate, Ale.
1: ¿Cuándo nace, no, esta tradición?
0: Esta tradición. Mirá vos cómo surgió el mate. Estamos ahora con matecito de silicona.
1: Ay, de cerámica.
0: De cerámica, de colorcito.
1: Los térmicos.
0: Y también, sí, los térmicos. Estamos esperando a Jacobo Malowani, de la Asociación Turística de Canelones, que también se vienen cosas más que importantes para el departamento de Canelones.
1: Bueno, muy bien. También vamos a intentar tener la entrevista telefónica con la Majo, que está presentando un lindo trabajo. Así que, bueno, vamos a estar conversando con ella un poco de la trayectoria, lo que se viene, lo que está trabajando, cuáles son sus próximas presentaciones. También vamos a estar en contacto telefónico con la Majo.
0: Y la del 13, ¿no es más? Y la del 13.
1: Sigue no, siendo ahora es la Majo.
0: Bueno, ya la conocemos a la
1: Majo. Sí, por supuesto.

0: Estamos con el francés, ¿no? Porque el profesor de historia, Alejandro Jiménez, cuando habló de la noche a la nostalgia, habló de este tema, si no me equivoco, de Patrick Hernández, Born to be Alive, que está en Francia y que vive de este tema todavía. Que fue, fue el único tema que compuso, que cantó y con el que triunfó, y con el triunfa y con el que está facturando. ¿O me equivoco, profesor? Buenos días.
1: ¿Cómo anda por allí, por Atlántida? Acá está, estoy en Malvin Norte y está bastante lluvioso, no torrencial, pero esa lluvia que me parece que va para todo el día, ¿no? Uh-huh. ¿Están mateando ahí?
0: Estamos mateando.
2: Escuchá.
0: No te vamos a decir la marca de la yerba.
1: No importa. Ya, pero, bueno, sí, me preguntaba, Patrick Hernández, habíamos hablado de que padre francés, madre española, pues, ya hablamos que fue un one hit wonder. Pero vamos ahora, que no te había pasado, algo que no tiene nada que ver a nivel musical, porque
0: no.
1: En inglés... Es medio complicado.
0: Pero yo para que veas que presté atención a la clase.
1: ¿Cómo?
0: Yo para que veas que te presté atención en la clase.

0: Yo escuchaba la canción y dije, la que iba trotando era Alejandra, porque rubia, diosa, y la describió tal cual, la auténtica.
1: Bueno, y además, el hombre este, la invitó con un mate, con un ¿no? En otras circunstancias lo hubiera sido con algún trago, en algún boliche.
0: Exacto.
1: Pero en la Rambla, un día lindo, no como hoy a mediodía, en Pocito, dice, sí. Para más datos, la invita con lo que se llama científicamente el Ilex paraguayensis. ¿No? Obviamente, ¿de dónde viene ese Ilex paraguayense? De Paraguay, uh-huh. Origen de los, en los indios guaraníes. Y, por supuesto, que este fue un alimento diario para las tropas, ¿no? cuando la colonización hispánica, ¿no? Porque se un poco les gustó ese hábito, ¿no? Y tal fue así que el célebre gobernador criollo de Asunción, criollos eran los que los españoles nacidos en América, y Hernando Arias de Saavedra, Hernán Darias, tan importante para nosotros por haber traído la ganadería, ¿no? Entre 1611 y 1617, emprende una guerra sin cuartel contra ese hábito, ¿no? Porque decía que era excesivo ese consumo, ¿no? A fines del siglo XVI hay datos que hablan de 1 kilogramo por persona de mate, ¿no? Por día. Fíjense ustedes lo que sería eso, ¿no? Uh-huh. Y bueno, entonces Hernán Darias dice que es pernicioso el uso de la yerba mate, y un poco comenzando esa imagen de que hubo mucho tiempo de que el mate era algo de vicioso, de haragán, ¿no? O sea, a veces identificado con gente que no trabaja, ¿no? Algo así. Después esa imagen cambió, evidentemente, e incluso Hernán Darias estableció multas para quienes fueran sorprendidos mateando. 1596, fines del siglo XVI. Fíjense ustedes que este hombre permitió, pero a su vez había otros vicios también en aquel momento, el alcohol también, por supuesto. Tal es así que mandó quemar toneladas de yerba mate, ¿no? Porque, y eso, por supuesto, que no se cumplía totalmente esa orden del Imperio Español y está en este caso de Hernán Darias. También los sacerdotes van a ser bastante perseguidores del mate, ¿no? Hay un testimonio de 1634 en donde hay un sacerdote que dice que estorba la misa el mate porque los fieles salen a orinar en medio de ese culto. O sea, por tanto tomar mate, vieron que sí, ir al baño, sí. Bueno, y bueno, salían, entonces eso obviamente que va a...
0: Era motivo ya de...
1: Claro, para decir que había que no permitir. Llegamos a Montevideo, hace casi 300 años, en noviembre de 1726, los primeros canarios que llegan, los primeros habitantes de las Islas Canarias, que llegan a pobladores de las Canarias, llegan a Montevideo, los reciben, por supuesto, y allí, que por supuesto van a vivir, ¿a dónde? A Canelones, de ahí el nombre, ¿no? De hasta hoy en día, el apelativo de Canarias, ¿no? Para los de Canelones. Y para incentivar a esa gente que llegaba, ¿no? De esos nuevos pobladores, se le daba galleta, se le daba tabaco, sal, ají, carne y yerba mate, por supuesto, también. ¿No? Incluso hay crónicas de cronistas de la época, hay un francés, hablando de hace un rato de un francés, hablamos de otro, Don Pernetti, en el siglo XVIII, en 1763, decía que su asombro, porque veía tomar mate mañana, tarde y noche, decía en su testimonio. ¿Están tomando de silicona? ¿Sí? ¿Recién escuché? ¿O me pareció?
0: No, de la gente se toma con mate de silicona, ¿no? Ahora, y con colores y...
1: Qué lejos que hemos quedado de la cerámica, de la plata, ¿no? Y, por supuesto, los clásicos porongos. Hay algunos museos que tienen algunos mates, el Museo Histórico Nacional, por ejemplo, tiene ahí una colección de mates también. Y, por supuesto que hasta en las relaciones del pericón, ¿no? Esas relaciones, esos que hacen, suena el pericón y
0: paran la música para paren
1: la música.
0: Tengo para intercambiar.
1: Tengo pingo, Nivia o Alejandra. Tengo rancho y tengo pingo. Mate y yerba para tomar. Solo me falta una china que me quiera acompañar. O sea, hasta ahí, o sea, estamos hablando de Bartolomé Hidalgo, primer poeta gauchesco, estamos hablando del siglo XIX. Pero En ese mismo siglo XIX, la segunda mitad, hay algo que va a ser muy importante, son las epidemias. ¿Se acuerdan cuando el COVID, una de las cosas que recomendaban era no compartir
0: el mate?
1: El mate. En cólera, fiebre amarilla, que fueron epidemias de la segunda mitad del siglo XIX, y vamos a ver que precisamente era contraindicado por los médicos. Decían que la saliva portaba gérmenes transmisibles a través del pico de la bombilla, ¿no? ¿Vieron ustedes que la auténtica hablaba de intercambio de saliva, algo así, con el mate también en la letra de la canción, ¿no?
0: Sí.
1: O sea que
0: la saliva, sí, decía, sí.
1: Hacía que recomendaba no compartir el mate para prevenir infecciones dentarias, afecciones pulmonares y bronquiales, tuberculosis y sífilis, ¿no? Y además, ya fin del siglo XIX, si bien había ya algunas reuniones de sociedad en donde el mate andaba, ¿no? Eran unas reuniones sociales, ¿no? De nivel alto, no era bien visto. O sea, que alguien estuviera con el mate abajo el brazo, ¿no? Con el mate, no había termo todavía, después eso va a ser una costumbre más del siglo XX, ¿no? Lo vieron como poco elegante, ¿no? Había que consumirlo en secreto, ¿no? Y bueno, vamos a ir volando a la década del 60 del siglo pasado. Uh-huh. Vamos a ver que en una reunión en Punta del Este en 1973 se encuentran Ernesto Che Guevara, el mismísimo Che, ministro del gobierno revolucionario cubano, para participar en una conferencia de OEA aquí en Punta del Este, y Eduardo Víctor Aedo, que era consejero nacional de gobierno. Y allí se da un encuentro en donde, por supuesto, Aedo, gran matero, el gran hombre de tradiciones rurales, era de Soriano, de Mercedes, intercambió mate, y hay fotos ahí, por supuesto, hay fotos compartiendo un mate, y bueno, en la plena Guerra Fría, fíjense ustedes, ¿no? Cuba empezando su gobierno revolucionario, y allí hay un personaje que es Benito Nardone, que había integrado también el Consejo de Gobierno, en donde critica a un comunista tomando mate y propone un acto de desagravio al mate. Fíjense usted como diciendo, no puede ser que venga un comunista acá a tomar mate, ¿no? Hay un detalle que Benito Nardone no tuvo en cuenta. De Benito Nardone salió ahora una biografía que escribió Pedro Bordaberry, ¿no? Un personaje muy peculiar, que el Che había sido un yerbal en Misiones en 1928. O sea, sus padres trabajaban en una plantación de yerba. O sea que evidentemente estaba muy identificado, ¿no? Además de ser argentino, ¿no? De nacimiento, con el mate, ¿no? Por supuesto que vamos a ver que qué pasó, motivó esta columna, gran parte, ¿se acuerdan que una diputada, Margarita Lipschitz, que estaba haciendo provisoriamente la suplencia en la presidencia de la Cámara de Diputados, estaba presidiendo la sesión con el mate abajo el brazo, ¿no? Con el termo abajo el brazo y con el mate, y bueno, y ahí salió una discusión, evidentemente ya no tiene mucho sentido hoy, si era, se podía, si no, no hay ninguna normativa con respecto a eso, ¿no? Y por supuesto que después tenemos íconos, por supuesto. ¿Quién fue el primer hombre, a ver, pregunta que les hago a ustedes, que son gente de medios, que tomó mate al aire en la televisión uruguaya?
0: En la televisión. Sí. Y quiero creer que Omar Gutiérrez.
1: Exactamente. ¿Saben que en estos días se cumplen 8 años de su fallecimiento?
0: Ay, Alejandra, no me diste tiempo para pensar. Mi neurona todavía está dormida. Dejá que bostece, que se desespere. Que se desperece, que se tome un, no sé, un algo. Pará. Omar Gutiérrez, sí, puede ser eso.
1: Omar Gutiérrez no solo tomaba mate, ¿no? Sino también fumaba. ¿Se acuerdan? Cuando se no estaba mal visto fumar al aire. O sea, era un transgresor total, ¿no? Hay unas fotos con Jorge Valle, por ejemplo, los dos tomando mate, ¿no? Y por eso te decía que creo que ayer se cumplieron 8 años de la partida de Omar, ¿no? Y después, por supuesto, otros personajes uruguayos, Sereña, hay fotos, Zita Rosa también, mateando. Increíblemente me costó mucho conseguir fotos, ¿no? Porque esto lo voy a ir a paso chivo, Esto voy a hablar y con fotos y con videos en 8 AM en Canal 4 el martes.
0: El martes.
1: Mañana, tipo 8:30.
0: Ah, sí, sí. Vos sabés que yo me entero de todo, las fotos que me las manda mi hermana, que te mira, me manda la foto, me dice, mira el profe ahí.
1: Ana, tu hermana es muy, muy, una fan mía.
0: Muy seguidora tuya, sí.
1: Y, por supuesto, otros que, por ejemplo, el caso de Antoine Griezmann, el jugador francés, ¿no? Que se aficionó cuando pasó por un equipo español, la Real Sociedad, donde fue compañero Carlos Bueno, aquel jugador de Peñarol, y dirigido por Martín Lasarte, técnico de Nacional, y que ahí parece que se introdujeron el hombre ese, pero hasta ahora, es un gran fanático del mate, y otros deportistas, como el caso, por ejemplo, de Fernán Torres, el autor del gol de en el Mundial, cuando el gol del 1-0 de España para salir campeón mundial, precisamente, ese lo ha visto con mate también, ¿no? Y me costó mucho conseguir fotos de mujeres con mate. Fíjate ustedes también, otro prejuicio, ¿no? Y encontré, por supuesto, a Lucía, ¿no? Blanqui, ¿no? Pero Natalia Oreiro, por ejemplo, pero no es habitual. Hasta hoy yo lo encontré de mujeres, a la actualidad es más fácil, pero de sobre todo de otras épocas consumiendo mate. Voy a terminar con una anécdota también muy curiosa, que tiene que ver con el Papa, ahora que está por venir el Papa León. Bueno, en el año 2014, Walter Gargano, que es el jugador que estuvo en Peñarol, ¿se acuerda? Fue mundialista del 2010, yes. ¿No? Ingresó con sus compañeros al Vaticano a saludar, a ser recibidos por el Papa Francisco, argentino, y cuando entra a saludar, entra con el mate, por supuesto, y con el termo. Y el Papa lo ve y le dice, solo un uruguayo es capaz de hacer eso. Hay un videíto, véanlo, está muy interesante, si no lo van a poder ver el martes en 8 AM. Y entonces le dice, por supuesto que le llevo un mate, o sea, obviamente que Gargano le lleva un mate, el Papa lo toma, e incluso hace la alusión del ruidito ese, hay que tomarlo hasta el final, y el resto del plantel aplaude. O sea, está muy interesante ese video que muestra un poco cómo terminó siendo protagonista Walter Gargano el 2014, en la visita del plantel del Parma. Pero por supuesto que vivimos en la pandemia también un momento de prohibición también. O sea, ha habido otras, siempre se cuestiona en lo médico, en la formalidad, si es formal o no. Yo creo que eso ya está bastante superado, el tema de todo. No hay quien no aparezca con mate, ¿no?
0: En la pandemia el mate, muchos los dejaron del todo y muchos se aferraron al mate, como yo. Yo tomaba mate cada tanto, ahora después de la pandemia ya como que, claro, ¿no?
1: Ya compartimos también, sí. Ya no es como antes, bueno, ya se ha retomado ese hábito, ¿no? De compartir el mate. Así que por ahí, yo todavía esta mañana no inicié ese ritual, pero ustedes ya veo que están ahí, sí. Miren que, o sea, yo tengo de silicona también algunos, sí. ¿No? Pero es como, algunos lo ven como un sacrilegio. ¿Cómo vas a tomar? Tenés que tomar con el porongo.
0: Es verdad, es como un Johnny, un whisky con Coca-Cola. Es un sacrilegio, claro. ¿Entendés, claro, Alejandro?
1: Ahí está.
0: Es como un café bien hecho que le metan hielo, no sé, leche. No, las cosas como son. Ahora, Alejandro, hay unos mates que tengo en casa, que lo tengo, ¿sabes de qué, no? De portalápices. Que son con las pezuñas. Con el cuero de toro, la vaca, el testículo, no sé bien, claro, cómo es. Pero
1: es tomar, yo vi, con vasito de vidrio.
0: También. El de Doña María.
2: Los esmaltados, ¿te acordás?
1: Y con azúcar también.
0: Con azúcar, otro sacrilegio. Otro sacrilegio. Mira, pobre mate, le han hecho de todo, porque le meten café, le meten cascarilla.
2: Ahora hay yerbas igual con también diferentes sabores.
1: Los paraguayos toman el tereré, que es el mate frío.
0: Sí, también.
2: Frío, o sea, acompaño.
0: Que... Bueno, no te metas, Alejandra, con los mates, con las yerbas saborizadas, ¿eh? No te metas para nada. Son riquísimas.
2: Claro.
0: Las de coco, las de pimienta y todo eso son riquísimas, ¿eh?
2: Tenés para saborear, tenés para ponerle sabor al mate.
0: Alejandro, te quiero comentar algo, y ya que estamos hablando de este tema, a Alejandra, a todos, a los 8 que nos escuchan, Cuando estuve en el pueblo de mis padres, allá en Ayeta, que es un pueblito de 800 personas, se pobló como que de argentinos y de algún uruguayo que otro, claro. La situación económica de Argentina hizo que arranquen para allá, para Italia. ¿Dónde van? A los pueblos donde necesitan ocupar y donde están sus descendientes, ¿no? Sus ascendientes, digo. Toda su familia hizo y llevaron el mate.
1: ¿Y?
0: Cuando se enteraron que yo iba a ir, me pidieron yerba. ¿Entendés? Porque allá no hay, o sea, claro, tienen que viajar. Sí. Tienen que viajar, ¿viste? Pero ya se introdujo de a poquito el mate también. El mate, que no sé si es uruguayo, es del Río de la Plata.
1: Río Platense, origen paraguayo.
0: Exacto. ¿No?
1: Le voy a recomendar, ya para irlo despidiendo, una película que se llama Mateína, que es uruguaya, es del 2013-14, y que ambienta una comedia, o sea, que ambientada en Uruguay del año 2045, en el que la yerba mate está prohibida, ¿no? Tipo la ley seca de Estados Unidos de los 20, cuando estaba prohibido el alcohol. Bueno, acá era el mate y está muy interesante. Es una ficción, por supuesto.
0: Bueno, claro.
1: Se ingenian para ir a buscar del otro lado de la frontera la yerba para poder mantener con la
0: cosa. Y por ahí te dicen, ya se está drogando en el extranjero, claro, te dicen, ya se están drogando.
2: Alejandro,
0: muy rico el mate y todo lo que quieras, pero a mí déjame con el café.
2: Sí, no, yo prefiero el mate igual, el café no. A ver, ¿qué percepción tenés tú de con respecto a que la gente, viste, que como que no toma mucho mate o el mate no es el compañero en algunos lugares, como por ejemplo los shopping, 18 de julio? ¿No ves tanta gente compartiendo un mate en esos lugares? ¿Es así?
1: Yo he visto el 18 de julio, he visto guías de turismo en la Plaza Independencia que están guiando y están con el mate tomando. Y otra cosa muy importante, Nidia, que vos estás vinculada con el turismo, es hay incluso, yo conocí a una señora que por medio de las redes invita a los turistas a clases de cómo armar mate.
2: ¡Qué genial!
3: Es lo mismo, ¿eh?
1: Uno se conecta, obviamente que tiene un costo, ¿no? Y bueno, y a su vez, yo no sé si era provee de todo, del mate, de la yerba, todo, pero enseña cómo hacer la montañita, ¿no? Digo, yo soy y confieso...
2: Así, y cómo cebarlo también. ¿Eh? Y cómo cebarlo.
0: Claro, claro, ¿no? Porque hay quienes lo lavan al segundo mate, ya está.
1: Ese soy yo, el que lava soy yo, soy un gran lavador de mate. No logro.
0: Bueno, vos sabés que se hizo la Feria del Mate, ¿no, Alejandro, en Trubil? El fin de semana pasado.
1: Claro, sé que hubo también una feria. Bueno, evidentemente es una pauta que sigue dando que hablar a partir de esta diputada del MPP que provisoriamente decidió la Cámara de Representantes y ya salieron la polémica de
0: bueno. Vos sabés que acá en Canelones, en la Junta Departamental, como que hubo un bolonquillo, ¿no? De esos por el mate sí o el mate no en la durante las sesiones, hace unos años.
1: También, tenemos dos minutos, y es que yo, por ejemplo, en mis más de 40 años de función pública, escuché esa discusión más de una vez, sobre todo.

0: mis primeros años, que era mediados de los 80, el tema de, o sea, ¿qué diferencia hay entre tomar café y tomar mate? O tomar té y tomar mate. Entonces hay un tema también ahí, evidentemente capaz que es más incómodo si uno tiene que trabajar. Yo que trabajé en la época pre-informática, ¿no? O sea, era capaz que más incómodo el tema y el riesgo de volcar la yerba, que el riesgo de volcar el café también está. Pero evidentemente hay un prejuicio que ya se ha ido bastante superando, pero que dos por tres, ¿no?, vuelve a aparecer.
1: De hecho, en los centros de estudio también, en mi época cuando iba al liceo, olvídate de llevar mate ni nada por el estilo. Hoy por hoy están tomando clase con el mate arriba del pupitre, ¿no?
0: Ahí está, ahí está. No, sin duda que siempre va a haber una situación en la cual pueda dar lugar a polémica, pero evidentemente es uno de las costumbres que heredamos de los indígenas. Y no olvidar que este año, el Día del Patrimonio, que va a ser en pocos días, el 3 y 4 de octubre, está dedicado a las raíces indígenas.
1: Mira,
0: una de las pautas, el mate, o sea que va a estar ese tema muy pendiente, muy presente ese fin de semana.
2: Vas a hablar sobre el patrimonio, ¿no? Adelante, Alejandro.
0: ¿Cómo no? Cuando estemos por llegar, ¿no?
2: Sí.
0: A esa fecha, ¿no? Hablaremos de eso.
2: Alejandro Jiménez, profe de historia y columnista de Este Sur. Qué gusto tenerte por acá.
0: Igualmente.
2: Buen fin de.
0: Saludos al amigo Jacobo, que sé que va a estar.
2: Está por llegar, está saliendo, me dice, estoy saliendo por Universal, dice, llego unos minutos más tarde, bueno, así que nada, abrazo, lo vamos a tener por acá.
0: Bueno, nos vemos entonces.
2: Alejandro, gran abrazo.
1: Buen fin de semana.
2: Gracias. Temita musical.

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0: aquí en este sur, en esta mañana fría, 12 grados la temperatura actual, y ya tenemos el contacto telefónico con Majo Álvarez, cantante tropical y ahora charanga. ¡Bienvenida, Majo! ¡Buenos días! ¡Bien! ¡Bravo, Majo! ¡Cómo te recibimos, Majo!
1: Muchas gracias, gracias a ustedes por el espacio, como siempre.
0: ¿Cómo estás?
1: Muy bien, la verdad que bien.
0: ¿Estás bueno, feliz es con el trabajo mañana, que estás haciendo?
1: Curiosa, pero yo estoy bien, sí, estoy muy feliz. Es un cambio que ya lo venía planeando hace tiempo, que se fue trabajando muy despacio, muy lento, para no hacer las cosas bruscas, ¿viste? Así que muy bien, la verdad que muy contenta. Aparte muy contenta también por recibir la respuesta de la gente, que también cuando uno cambia le da miedo ver qué va a pasar con la gente que lo sigue hace tanto tiempo, ¿no?
0: Bueno, ha sembrado algo muy lindo en todo el público, también eso es respuesta de siempre que esperan algo del artista, ¿no? Algo nuevo, y bueno, y si bien quieren ser sorprendidos, creo que se sorprendieron y lograste el apoyo. Majo, ¿cómo surge esto de la charanga?
1: Es un género que siempre me gustó. Majo y la del 13, cuando recién arranca, iba a ser una banda de cumbia.
0: Sí.
1: O sea, después en el todo el proceso de cuando sale la banda, bueno, ahí vamos como cambiando el género y nos transformamos en una banda de plena. Pero a mí la cumbia siempre me gustó. Es un género que me gusta cómo se manejan las bandas del interior. Me encanta que suenan todas espectacular, que son súper profesionales. Y también la gente es hermosa, poder entrar en el entorno de ellos es espectacular, los escenarios, los festivales que hacen, están espectaculares. Y siempre dije que en algún momento iba a volver a lo que se había empezado, que era la cumbia. Y sentí ese cambio en mí, y siempre que siento ese cambio en mí es cuando yo realmente o hago algo nuevo en mi carrera, o cambio de género, o produzco algo nuevo. Y bueno, se dio, me junté con un equipo nuevo, una banda nueva, y surgió este cambio de hacer charanga del interior.
0: ¡Qué genial! Felicitaciones, porque está espectacular, la verdad que sí.
1: Gracias. Muchísimas gracias.
0: Majo,
1: se vienen un montón de temas más.
0: Eso quería preguntarte, ¿qué es lo que se viene ahora? Porque bueno, esto es el principio, es el arranque. Ahora, ¿qué se viene?
1: Ahora se vienen, primero que nada le vamos a dar como un poco de cariño a este primer tema. No queremos como que desesperarnos y largar todo de una, ¿viste?
0: Claro.
1: Queremos que cada tema tenga su tiempo y su atención, para que vayan saliendo el resto de las canciones. Ahora se vienen FT, colaboraciones. Hace muchísimo tiempo que no grababa con nadie, y en este nuevo proyecto casi todas las canciones salen con colaboración, y estoy muy contenta porque no solamente son artistas nacionales, sino que internacionales, y es espectacular que confíen en el proyecto este nuevo, que confíen en uno y grabar con gente del exterior. Bueno, muy contenta también.
0: Decime, bueno, hablemos un poquito de tu trayectoria. ¿Pensaste que hoy ibas a estar donde estás cuando arrancaste?
1: No. La verdad que, como yo recién ahora estoy trabajando con una producción, con un equipo, yo siempre trabajé solita. Entonces, todo lo que hacía, lo hacía a pulmón y con como si fuera una guerrera, ¿viste? Siempre iba hacia la guerra, sola.
0: Claro.
1: Todo lo que logré de haber logrado llegar a la tele, de tener las puertas abiertas en todos los medios, que yo eso, por suerte, lo hago hace mucho tiempo, y antes no se acostumbraba tanto que llevaran a cantantes tropicales a hacerle nota.
0: Como mujer, ¿te fue difícil instalarte y lucharla, como tú decís, sola, digamos, sin una producción atrás? ¿O que te respalde?
1: Claro. Sí, porque vos imaginate que yo era la artista, era la productora, era quien me vendía, era todo.
0: Zoila.
1: Sola.
0: Soy la que...
1: Por eso, entonces es difícil el trato a veces con los empresarios, el trato con, bueno, con quien te contrataba, porque a veces, yo qué sé, hay gente que es respetuosa y hay gente que no. Y también lo que yo siempre quería hacer valer era el show. Yo estaba muy confiada que mis espectáculos estaban buenos, ¿viste?
0: Claro.
1: Pelear contra eso también es difícil. En un entorno donde se maneja la mayoría de las veces hombres, ¿no?
0: ¿Y cómo fue ese cambio de decir, bueno, entendiste que sola no podías, te cansaste, a pasar a tener una producción?
1: Bueno, al haber sido mamá.
0: Claro.
1: Al haber sido mamá, todo pasa como un segundo plano. Yo cuando no era mamá me dedicaba a mi carrera 24 horas del día. Cuando fui mamá, mi carrera empezó a cambiar y a ser descuidada. Y otra de las cosas que me hizo entender, que voy a ser agradecida y lo cuento siempre, es cuando a mí me llaman para hacer el mes de la mujer en el Teatro Solís, que me dio un orgullo bárbaro haber sido la primera mujer de la movida tropical en haber hecho un Teatro Solís.
0: ¡Qué privilegio, qué lindo!
1: Sí, era un teatro que yo siempre pasaba y decía, wow, este teatro algún día, y se dio de la manera más de la nada, que casi me muero cuando leo el mensaje. Cuando tengo la primera reunión en el teatro, me dicen, bueno, Majo, queremos que hagas papá, pero solamente queremos que vos vengas y hagas el show, seas la artista. Y claro, yo mis anteriores teatros, yo había hecho teatro Mieto, Salacita Rosa, había hecho otros teatros.
0: Claro.
1: Pero siempre me encargaba de todo. Yo andaba con los ruleros puestos, con la mitad de la cara maquillada y fijándome las luces. Mirá, cuando yo me pare acá, que pase esto. Y claro, cuando probé el trabajar con gente profesional, que se encargaba uno de las luces, uno de esto, de esto, de papá, papá, disfruté el teatro como no disfruté ninguno de mis otros teatros. Porque me sentí apoyar de que estaba sucediendo lo que yo quería, ¿no? ¿Verdad?
0: Claro.
1: Con reuniones previas, con todo conversado, con todo planeado. Y bueno, ahí me di cuenta también que uno tiene que darse cuenta que hay que delegar, que no puede estar en todo ni hacer todo.
2: Majo, ¿cómo estás? Soy Nivia, de Barros Blancos.
1: Hola, ¿cómo estás?
2: Bien, bien, bien. ¿Y tú? Ahí te la creíste, ¿no? Ahí dijiste... soy, valgo, ¿no? Me imagino, en ese momento.
1: No.
2: No, puedo. No. Puedo, se puede, se pudo.
1: Sí, eso
2: lo
1: sí.
2: Claro.
1: Lo logré. Pero, pero es como que no, eso de creérmela no...
2: No, pero nunca, te cayó la ficha, a eso me refiero. Te cayó la ficha de que se podía.
1: Ah, sí.
2: A eso me refiero, no, no de creída, de no, no, no.
1: No, sí, eso sí, me cayó la ficha de que, wow. Ajá. En realidad, si sos constante y insistís y seguís y le das, yo creo que todo se puede lograr, ¿no? Uh-huh. Y cuando me llamaron, sí, así me muero. Yo borré, saqué el mensaje y dije, no, alguien me está jodiendo, pensé yo. Y bueno, voy a volver a leer. Lo volví a leer y no lo podía creer. Así que fue una experiencia espectacular para mí eso.
0: Sí se puede.
1: Sí, claro.
0: Me lo merezco, ¿verdad?
2: En Barro Blanco te queremos mucho allá, ¿eh?
1: Muchas gracias.
2: Allá tengo
1: yo.
2: Que era...
1: varias veces yo.
2: Sí, era la madrina de las fiestas.
1: Es verdad, era la madrina.
2: La madrina allá. Tengo algunas fotos ahí contigo. Que no quiero ni verlas porque, por favor, pasó el tiempo. Pasó Majo, el tiempo, Majo.
0: ¿Cómo se combina, hablamos de la maternidad, ser mamá con tu trabajo?
1: Es una locura.
0: Mamá, señora, ama de casa.
1: Oh, es una locura. A veces termina el día y estoy liquidada. Porque aparte yo soy media pesada, ¿viste? No es que sea esas personas que dice, bueno, después dejo ordenada la casa o después veo que cocino. No, yo soy una pesadilla. Entonces quiero que me salga todo bien en mi trabajo. Quiero tener la casa divina, quiero que coman riquísimo, quiero que el nene esté limpito y hermoso, quiero que... Entonces a veces llega el final del día y soy un trapito de piso, pero no lo puedo controlar, yo que sé, soy así, soy ansiosa, quiero hacer todo, pero a veces lo que tengo que hacer cuando salgo a trabajar, dejo todo organizado y salgo tranquila. Muchas veces va conmigo el nene, pues ya está acostumbrado.
0: ¿Cómo es un día tuyo?
1: Bueno, un día mío, yo me levanto temprano, me levanto a las 9:30 por ahí. Tomo un café, que sin ese café no existo.
0: ¿Mate? Perdona que te interrumpí. Hace un ratito hablamos del mate, la historia del mate. ¿Sos de tomar mate?
1: Sí, tomo mate, sí. Pero después de grande yo me estoy agarrando mañas, ¿viste? Es cuando yo digo, me estoy poniendo vieja. Necesito levantarme.
0: Claro.
1: Tener la cocina limpia y tomar mi café.
0: Bien.
1: No me saques de ese... De esa
0: rutina,
2: ¿no? De ese ritual.
1: Ritual, exacto. Ahí ya conoces un amajo de otro punto, ¿viste?
0: Claro.
1: Tengo que tomar mi café con la cocina limpia. Después está, cocino, preparo las cosas para el cole. Dejo a Nene en el cole y ahí siempre, casi siempre, me voy a hacer cosas de mi trabajo toda la tarde. Cuando vengo, en ese proceso de que cocino y preparo, dejo la casa limpia también, ¿no? Esto me hago un tiempito, entreno y tal, y después voy al estudio, grabo, tengo reuniones para seguir preparando todo esto, pero por eso te digo, es como ir y venir y continuamente estar al palo.
0: Claro, agitadito tu día, ¿no? Se puede decir.
1: Sí, bastante. Y si no lo es, te digo, si seré pesada lo busco, que sea agitado. Sí. Porque Fabián me dice, ¿no te puedes quedar sentadita tomando una mate acá quietita? No, si no tengo nada que hacer, estoy con los bichos en el fondo, o estoy plantando algo, o estoy, me pongo a pintar igual la casa, no sé.
0: Algo.
1: Como que no puedo estar quieta.
2: ¿No? ¿Sos geminiana, no? ¿Como yo?
1: Sí, muy geminiana, muy.
2: Muy geminiana, mirá.
0: ¿Qué
2: geminiana
0: día, como qué yo? Día. Yo
2: no,
0: también.
2: No. Es algo impresionante. No puedo estar mirando la televisión o estar quieta. Algo tengo que hacer, aunque sea con las manos. Abro la agenda, yo qué sé. Empiezo a mirar alrededor a ver qué hay para hacer.
1: No puedo estar como al pedo, esa sería la palabra, discúlpenme, pero es como
0: está
1: que,
0: bien,
1: que si me siento 3 horas a tomar mate.
0: Es como que sentís que perdés tiempo.
2: Y acá está Jacobo Maluguani también, que Géminis.
1: Esas que me dicen, anda a hacer algo.
0: Pero qué bueno. Y cuando te vas de vacaciones,
1: sí.
0: ¿Qué hacen? ¿Te tienen que atar ahí a la silla para que disfrutes? ¿O como ahí sí decís, no, porque ya vas mentalizada, me voy de vacaciones?
1: Es divertida, a mí me encanta estar de joda, me encanta bailar, me encanta... Claro, pero me pasa que no puesto como al cuete. Bueno, las vacaciones las recontra disfruto, obviamente, pero a veces llego al punto que me pongo a ordenar la habitación del hotel, ¿viste? Que ahí es donde yo me siento y digo, María, no seas pesada. Acá, como mucho, dejar las toallitas amontonadas, no te voy a poner a lavar las toallas, ¿viste?
0: Claro.
1: Salgo conmigo misma para no llegar a ese punto.
0: Te haces tu propia terapia, me encanta.
2: Majo, acá está Jacobo, que es también comunicador, vino de invitado, pero pide la palabra. ¿Puede ser?
3: ¿Cómo estás? Me surgió una pregunta escuchando esta hermosa entrevista. ¿Qué opinás tú de todas estas voces que están apareciendo esta semana? Voces femeninas en Popstar, el programa del Canal 4, que también transmite El Sueño. Todo este tipo de programas, ¿fomentan la creatividad o cuál es tu opinión al respecto?
1: Sí, en realidad me parece que sí fomentan y es una gran ventana para cualquier persona que recién arranca. Porque que te vean, a veces te puede ver un productor, te puede ver alguien en cual le llamas la atención y es eso, ¿viste? A veces es ese pasito que hay que dar. Y está espectacular. A mí lo que no me gusta son los concursos que le toman el pelo a la gente, ¿viste? Que está lleno de esos concursos. Concursos que los hacen, que usan a la gente para vender una entrada, para cobrar unos pesos en algo. Esos concursos sí no me gustan y no estoy de acuerdo, pero ojo que esos concursos también televisivos no son fáciles.
0: Claro.
1: Pero yo he estado en varios, pero dentro de todo es una super ventana para cualquier artista que quiera recién arrancar o mostrar su arte.
0: ¿Te acordás de tus comienzos, Majo?
1: Sí, claro, eso no me lo olvido nunca.
0: Contá. ¿Por qué?

0: No fueron fáciles.
1: No fueron fáciles, sí, me imagino, pero alguien te descubrió, porque todo este tiempo hablaste de que, bueno, vos eras la que te promocionabas, ibas para adelante y demás, pero hubo alguien que te descubrió, que te escuchó, que te vio.
0: Sí, mi madre siempre confió en mí. Yo salía, o sea, yo quería cantar, pero me daba miedo cantar con el micrófono, por ejemplo, ¿viste? Porque claro, cuando uno canta a capela es una cosa, cuando agarras un micrófono es otra.
1: Y te daba miedo, nadie lo diría eso. Secreto profesional.
0: Es la primera vez que lo digo igual, ¿sabes? Se ve que en la mañana no me tomé el café todavía. No me tomé el café.
1: Es
0: Sí.
1: importantísimo lo que contás porque ¿cuántos sabrán de repente que tienen ese talento escondido y les pasa como a ti que les daba miedo agarrar el micrófono y salir y cantar?
0: Sí, yo tenía, no era que tenía miedo a cantar, sino que cuando me daban un micrófono parecía como que, no sé, me daba miedo, o sea, no era lo mismo para mí, entonces me daba miedo. Mi madre confió siempre en mí, la verdad, siempre confió. Me acuerdo que teníamos un aparato en casa y compré un micrófono y me hacía cantar rato largo. ¿Sabes lo que es rato largo? Estábamos al cuarto y me decía, toma, dale, vamos a cantar, hasta que logró que ese miedo se me fuera. Y me llevaba a todos los castings, me llevaba a todos lados, o sea, sí, no, mi madre confió mucho en mí. Yo creo que la persona que me descubrió artísticamente es mi mamá.
1: Qué lindo, la verdad, espectacular. Majo, ¿qué es lo que se viene para ahora? ¿Vas a estar en algunos shows? ¿Tenés algunas presentaciones?
0: Sí, son muchas todavía, pero sí, ya hay algunas pactadas. La gente está consultando mucho también, que eso dentro de todo uno le da tranquilidad también, ¿viste? Porque, yo qué sé, esos miedos están y la verdad que están consultando pila. Y sí, ya tenemos creo que 3 o 4 fechas marcadas. Se empezaría a trabajar ahora el mes que viene. Pero bien, vamos bien, vamos bien.
1: Bien. Majo, las redes sociales, teléfono de contacto para contrataciones.
0: Ah, no lo sé de memoria, teléfono de Ay, no lo sé, ahora lo
1: Pero
0: busco.
1: si
0: Bueno,
1: nos
0: pero
1: parece la Majo,
0: las redes,
1: en las redes sociales te pueden buscar y ahí seguramente.
0: sí, ahí están, ahí están. Las redes sociales, el canal de YouTube, ahí es donde tienen que entrar para poder ver el tema, el videoclip y darle cariño a ese videoclip que está espectacular también, es Majo Oficial. Y mis otras redes sociales aún siguen siendo Majo y la del 13 porque todavía no pudimos hacer el cambio de nombre, pero me encuentran como Majo y la del 13, tanto en Facebook, la fanpage, creo que se dice así, en Instagram estoy como Majo y la del 13.
1: Bueno, se me olvidó este tema que está sonando muchísimo, ya está en todas las plataformas para que puedan escucharlo y encontré el teléfono de contacto, lo voy a decir
0: Ay,
1: al
0: dale.
1: aire. 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Bueno, Majo, un placer tenerte acá en el programa. La verdad que, ¿cómo pasaste?
0: Espectacular, espectacular. Me faltó
1: Majo,
0: café
1: nos vemos
0: nomás,
1: en
0: pero
1: cualquier
0: estoy tan
1: momento,
0: contenta.
1: ¿eh?
0: Sí, obvio, obvio. Es que tengo que seguir siendo la madrina, yo igual.
1: Ya,
0: Un cambio de
1: te
0: género y
1: esperamos
0: todo.
1: por allá, por Barros Blancos, cuando
0: Muchas gracias.
1: quieras, allá.
0: Gracias.
1: Muy bien, Majo, te mandamos un beso grande, un abrazo, muchos, muchos, muchos éxitos y que bueno, que sigas adelante y vamos por más.
0: Muchísimas gracias. Bueno, un beso grande a toda tu audiencia. Y gracias por el espacio. Muchas gracias por dejarnos un lugarcito para poder contar todo esto nuevo, para que la gente se siga enterando y siga consumiendo todo lo que hacemos los artistas. Así que muchísimas gracias.
1: Buen fin de semana.
2: La pausa, ¿no, Simón? Volvemos.

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0: Atlántida, Don Vito. Un gusto tenerte. 4372-7458.
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0: Seguimos mejorando.

0: mío también, acá a mi izquierda tenemos a Jacobo Malogán, y les voy a contar, los voy a introducir en el tema que va a desarrollar Jacobo, que Jacobo es de acá de la zona, es amigo de la casa, está relacionado al periodismo, al sector turístico, y nos cuenta que Canelones recibe a periodistas de Brasil para hablar de turismo, destinos y los desafíos del sector. Va a ser este próximo jueves 17 a las 8 y media de la mañana, puntual, en el Espacio Dínamo de aquí de Atlántida, y se va a desarrollar la jornada central del Encuentro Internacional de Periodistas y Comunicadores de Turismo. Esta es una instancia abierta para escuchar, intercambiar ideas y conocer diferentes miradas sobre el turismo y los destinos de Uruguay, que hay muchos, por cierto. La actividad forma parte de Canelones se muestra a Brasil. Esta iniciativa es impulsada por la ATC, la Asociación Turística de Canelones, que durante varios días va a permitir que los periodistas y comunicadores provenientes de distintos estados de Brasil conozcan directamente el territorio, sus experiencias y los protagonistas. Jacobo, buenos días de nuevo.
1: Buenos días, Alejandra. Buenos días, Nivia.
2: Hola.
1: Buenos días, Simón. Buenos días a Radio Atlántida.
0: Y a los ocho que los escuchan.
1: A los ocho, eso es Sánchez Padilla.
0: Pero se heredó.
1: Pero se escucha, se
0: pero
1: escucha.
0: Pero se heredó.
2: Se escucha.
0: Nivia, te dejo los ocho.
1: La intervención. Ahí va. Aparte es la radio, como decimos, del pueblo. Yo recién le decía a Alejandra que vos radial, porque es esa radio que llegaba, falta decir, viene en la COPSA, encomienda, ahora el paquete. Esta, que era la radio que escuchábamos y la radio que se imponía, y esa radio era el que unía el motor entre la ciudad, el territorio y los que se iban del pueblo, ¿no? Entonces, y hoy que la radio la pueden escuchar en cualquier parte del mundo, ya es un primer logro. Y es como verdad. Tú, que Nivia, que eras prácticamente, fuiste una de las madrinas, ya que estabas en Belén cuando fui a presentar la postulación.
0: En Brasil, sí.
1: En Brasil, para y subí al escenario y dije, la Asociación Turística de Canelones los quiere recibir, presentamos la postulación, trabajamos durante más de un año y medio estando en Festuris, elaborando este programa, viendo que era un sueño, como decías con Majo, nadie se lo creía que lo podíamos llegar a hacer, y la verdad que fue algo espectacular, algo muy simple de entender, pero de ejecución bastante complicada. Hemos logrado, gracias al gobierno de Canelones, gracias a Leñani, gracias a Pedro Irigoy.
0: Va a quedar para otra instancia la entrevista con Pedro Irigoy, porque está complicada la comunicación.
1: Con Ximena Costa, con Susana, con el director territorial Vázquez, hemos logrado amalgamar un proyecto que va a mostrar a Canelones y también a Montevideo, porque entendimos que Montevideo tenía que estar en este lugar, y el protagonismo lo tiene Canelones, el protagonismo lo tiene la Asociación Turística de Canelones. Yo soy miembro vocal de la directiva, con la presidencia de Carlos Pipo Tabó, Soraya Cedrés en la secretaría, Daniel López, con Magela en la secretaría, que está haciendo todo esto. Hemos logrado amalgamar, como dije, cuatro jornadas muy intensas. Los periodistas y comunicadores llegan en avión, ellos pagan su pasaje, o sea, esto no tiene costo prácticamente ninguno para la Asociación Turística de Canelones, que vale la pena aclararlo. Son los operadores que nos generan el Hotel Argentina, el Hotel Vista, el Estancia Renacimiento, el Hotel Paradise de Ruth, el Complejo Solís, también Refugio Solís, están dando alojamiento. O sea, se ha armado una historia que nos permite ofrecerles algo. Algo diferente, algo que va a traer difusión. No pensamos que van a venir 1 millón de turistas por traerlo, pero sí vamos a pensar que va a haber 1 millón de publicaciones que van a hablar de Canelones. Y eso es lo más importante. Arrancamos el martes con la alcaldesa de Parque del Plata y todo el municipio de Parque del Plata, que nos recibe en el espacio gastronómico que se ha renovado, que es un espectáculo. Tener eso tan lindo, y ahí actuó también el gobierno de Canelones de manera muy efectiva, vamos a recibirlos, ahí van a encontrarse con la gastronomía del lugar y van a tener un espectáculo de candombe y de tango. Van a hacer un paseo por la zona. Nosotros tenemos el apoyo de CEPROTUR, el Centro de Propietarios de Vehículos de Turismo, que nos cede un ómnibus para poder hacer todo esto. O sea, es todo colaboraciones. Y el martes estamos recibiendo ese paseo por Parque del Plata, que no es poca cosa. El día miércoles nos vamos al aeropuerto. Aeropuertos Uruguay nos recibe en sus instalaciones, nos ofrece un desayuno de trabajo que va a comentar qué conexión existe hoy en Uruguay para con Brasil, que no es cosa menor, porque está Azul, está LATAM, está Skype, está Skip, perdón, y está lo que podría ser JetSmart. Y van a informar cuáles son los proyectos y mostrar lo que es el aeropuerto. En el aeropuerto después nos llevamos a Tomu para mostrar lo que se está generando de innovación.
0: Jacobo, ¿podemos hacer una pausa y recibimos, porque logramos el contacto con Pedro Irigoyen?
1: Pedro es un artífice de este encuentro.
0: El prosecretario de...
1: Menos mal que de, lo la
0: intendencia, de la Intendencia de Canelones, porque queremos, que nos pareció importante hablar con Pedro sobre lo que fue la reunión, el encuentro de los intendentes con el presidente sobre el tema del clima. Que
1: y sé que bien se hablamos de Parque del Plata.
0: También, claro, pero por favor. Y nada, buenos días, Pedro.
2: Está la cuestión de seguridad pública, que también no se ha hablado mucho, pero también está incluida en la reunión.
1: Silencio.
0: Hola.
2: Tengo algunos ejes que se hacen carne directamente en necesidad.
3: ¿Está en alguna conversación, me parece?
2: Es un periodo donde es mucho más difícil sacar un proyecto de ley, porque en un bloque tiene la mayoría invitada y asegurada. Pero bueno, requiere un trabajo constante de negociación, de articulación, de ponernos de acuerdo y de sobre todo. Algo que a veces hay esta cuestión de elevar las miradas y evitar caer en esta sencilla interna del sistema político que a la gente le pone a rechazo, que la vida que no lo resuelve con lo que es.
0: Pedro, ¿me escuchás? Hola. Vamos a una nueva comunicación porque yo no escucho.
3: No, falta nada.
1: Yo tampoco.
0: Estamos al aire, Irigoyen.

0: Bueno, está complicadita la comunicación con Pedro Irigoyen. Menos mal que te tenemos en vivo acá, Jacobo, que te podemos cortar y seguir y cortar y seguir. Sigamos, Jacobo.
1: Bien, habíamos también comenzado a explicar la llegada al aeropuerto y la gente, Fernando de Transfers, que tiene un servicio de vehículos, hasta un helicóptero, se va a encargar de recibirlos, se ha preocupado de dar una imagen también de lo que es todo lo que es la parte de logística, porque Fernando entiende muy bien lo que es la calidad del servicio, y también quiero felicitarlo porque hasta hizo una paletita para recibirlos, lo cual habla de que se han implicado todos los operadores de Canelones, desde la que fabrica una mermelada, desde una vecina que hace alfajores de gofio y mermeladas, que vive aquí en City Golf, desde Vinos y Navi. O sea, estamos todos produciendo un evento que es imposible de calcular el costo, y todo está saliendo a pulmón de los operadores. Eso es muy importante destacarlo. Y nos habíamos quedado en Tomu, que es este nuevo espacio de innovación que se abrió en el aeropuerto, gracias a la gente de Aeropuertos Uruguay, que apoyó esta idea, ANEP, y estamos visitando ese lugar, y de ahí nos estamos yendo a Montevideo. La Asociación Turística de Montevideo le dio apoyo y los va a llevar por un paseo, y la gente de CUTSA nos dio el ómnibus, el bus turístico, y los va a llevar por las letras, los va a llevar por la Plaza Independencia, por el Palacio Legislativo, y vamos a terminar en el Prado. ¿Por qué el Prado? Porque hay que mostrar la industria, hay que mostrar la producción. Es el evento más importante del Uruguay y es donde están representados la mayor cantidad posible de empresas del Estado, que nos va a recibir la gente de Antel, nos va a recibir la gente del Ministerio de Industria con DINAPYME, nos va a recibir la Intendencia de Colonia, que ya está programada, la Intendencia de Canelones en su espacio.
0: Ahí es donde se junta el campo y la ciudad.
1: Ahí es donde se junta el campo y la ciudad, como dice el eslogan de la Asociación Rural. Uh-huh. Y eso va a ser muy importante, porque van a poder lograr notas, van a poder sentir el Uruguay real, el Uruguay que queremos mostrar, que es un país hospitalario, que es un país que la noticia sigue siendo a veces la negativa, pero la positiva no la podemos difundir. Bueno, estos periodistas y comunicadores brasileros van a mostrar todo lo que puede ser el Uruguay. Ya de paso, es muy importante que ellos entiendan que el Uruguay es un país chico, pero con mucha generosidad para todo lo que hacemos, y la bondad ante todo. El día jueves, el día jueves vamos al Dínamo, acá en Atlántida, un espacio que es un lugar de congreso. Estuvimos la semana pasada en el congreso LGTB, estuvo lleno, fue magnífico todo lo que se vivió, estudiantes, apoyo, gente de muchas instituciones, se habló de un montón de temas, y esta semana vamos a hablar de un montón de temas. Se han organizado unos distintos foros, yo estoy a cargo del foro de lo que es educación y gobernanza, va a haber otro foro de lo que es qué se espera del turismo, un foro de no turismo, le vamos a mostrar a esta gente todo lo que está haciendo Uruguay, y de tarde varias intendencias ya confirmaron que van a presentar su oferta turística, cosa que tengan ese contacto. Pero es una entrada abierta, independientemente, acá todos los ciudadanos que vivimos en Atlántida y tenemos la suerte de estar en este paraíso, se pueden acercar al Dínamo a escuchar estas charlas, porque es abierta a todo el público, periodistas, comunicadores, empresarios. Empresarios que se pueden acercar a la Asociación Turística para hacerse miembros, porque todo este esfuerzo es promocionar Canelones, promocionar no solo sol y playa, sino que promocionar la ruralidad, promocionar los pequeños emprendimientos, desde un artesano a lo que pueda ser una feria o la fiesta de Cerrillos.
0: A mí me parece, Jacobo, que se van a llevar grandes novedades, grandes sorpresas, ¿no?
1: De Uruguay. Por supuesto, y todavía no te terminé de contar la mejor, que el viernes vamos a recorrer Canelones. ¿Por qué vamos a recorrer Canelones? Porque la vamos a hacer de punta a punta prácticamente. Vamos a salir con el Cristo Obrero, que es el monumento histórico más, perdón, el monumento de patrimonio de la UNESCO, que es patrimonio de la humanidad. Tener este patrimonio en nuestra localidad es un placer,
0: claro,
1: para muchas personas, que el turismo religioso
0: orgullo,
1: tiene más, sí, y la arquitectura que tiene de Eladio Dieste es fabulosa. De ahí vamos a visitar seguramente alguna localidad, íbamos a ir a San Bautista, pero con la crisis de Aviar ya no podemos estar visitando. Queríamos ver todo lo que era apícola. Apicultura, ¿correcto? ¿Apícola, abeja?
0: Avicultura, las aves, apicultura.
1: También apicultura, porque vamos a regalarles miel y eso, también. Así que no.
0: Estaba bien igual.
1: Estaba bien. Las abejas también están en canelones, ¿no? Pero me quedó la duda. Y de ahí vamos a la Quinta Capurro, nos vamos a Santa Lucía. Santa Lucía es la primera ciudad turística del Uruguay por decreto.
0: Ah, ya están los humedales, los humedales del río.
1: Los humedales no llegamos, pero sí vamos a Aguas Corrientes. Uh-huh. Y vamos a llegar al río Santa Lucía ahí y vamos a hacer una visita a la planta. No sé si ustedes la conocen, la planta de Aguas Corrientes, la de 1900. Es un espectáculo de maquinaria y de todo lo demás. ¿Está Pedro ahí?
0: Está Pedro acá, ya lo vamos a contactar. Está complicada la cosa, pero bueno.
1: Bueno,
0: lo que tiene,
1: Pedro va a estar el jueves.
0: Es lo que tiene el vivo.
2: En Aguas Corrientes, precioso lugar, pero vos sabés que no conozco la planta, ¿no?
1: Es un espectáculo, así como tú te sorprendés en el Anglo, en todo lo que era la revolución industrial, ahí quedas encantada.
2: Mirá, no lo tenía.
0: Vamos a tratar de estar el jueves. Estamos al aire ya estamos en contacto con Pedro Irigoyen. Sí,
2: ¿Es cierto?
0: Pedro, ¿estás ahí? Pedro.
3: ¿Cómo andas?
2: ¡Hola!
0: Pedro, lo que pasa es que te habíamos anunciado, viste, al principio, porque, bueno, sobre la reunión que se llevó a cabo con el presidente y con el resto de los intendentes sobre el tema de cómo se viene preparando todo para el clima que se supone, ¿no?
3: Sí, se supone, pero con elementos que lo confirmen un 100%, pero sí es más que altamente probable que se dé en los meses que se vienen una situación vinculada a lo climático que, entre otras cosas, sería para el Uruguay histórico, ¿no? Uh-huh. En cuanto a la extensión en el tiempo de fenómenos acumulados, como específicamente en milímetros, centímetros cúbicos de lluvia que caigan sobre el territorio. Es verdad que los pronósticos hablan de un fuerte impacto principalmente en el norte del país, pero bueno, sabemos que por el efecto de escurrir a través de los cursos de agua, el departamento va a ser afectado. Y bueno, tuvimos una gran reunión de trabajo que implicó el diálogo entre los 19 intendentes y los equipos de trabajo que participamos, el presidente de la República, el director del SINAE, y bueno, intentando generar los tres momentos de clima, en el sentido de previo, el trabajo fuerte para sobre cañadas, sistemas de pluviales, cunetas, para prevenir o evitar todo lo más posible. Durante el fenómeno, todas las coordinaciones y líneas de mando para asegurar todos los recursos necesarios, que así lo hizo el presidente, asegurar todos los recursos necesarios para la atención de la situación en el momento que se dé. Y por supuesto, en esto que se denominó en esta reunión, un apagón logístico, por lo que se entiende puede generar sobre la caminería, rutas y

0: cruce de arroyo, el país va a tener que hacer una fuerte inversión inmediatamente posterior, porque ahí hay un doble elemento. Hay que destinar recursos para no perder capacidades económicas, es decir, si no se arregla rápido la caminería, las rutas y todo lo que se genere como efecto del Niño, lo que va a pasar es que la producción...
1: Me imagino la preocupación en el agro, ¿no?
0: Y bueno, principalmente, ahí hay una fuerte preocupación, porque el agro tiene casi que todos los aspectos que pueden perjudicar una situación climática como la del Niño. El agro sufre todo, porque previo, durante, después es directamente afectado. Los campos inundados, los caminos abnegados, y obviamente lo que implica el impacto sobre la producción mismo, la cosecha, los animales, el sector agropecuario, por supuesto que tiene un desafío grande. Y bueno, el gobierno nacional transmitió a los intendentes y las intendentas de todo el país y el cuerpo, digamos, del Congreso Intendente recibió de muy buena manera los planteos hechos tanto por el presidente como por el SINAE.
1: Pedro, nos cruzamos el otro día en el ADM allá en el Radisson, y Leñani, el intendente, hizo algunos anuncios. Se viene Canelones, suena bien.
0: Sí, se viene Canelones, suena bien, sí.
1: Lo hablábamos con Susana Prat el sábado pasado, dimos el titular, pero bueno, acá tenemos al prosecretario para que confirme.
0: No, la verdad, el anuncio del intendente fue lo más completo que se puede decir. No estamos adelantando la grilla, pero bueno, es lo que estamos generando todos los años a partir de ese gran evento, que tiene un impacto tremendo en lo económico, tremendo en todo lo que hace a la zona de Costa de Oro, Atlántida. Y bueno, para nosotros es una gran inversión que tiene un retorno en el ámbito público y privado que nos tiene satisfechos, obviamente. Nos desafía a que año tras año tengamos una mejor propuesta, así lo exige la gente y así nos exigimos nosotros mismos. Y bueno, va acompañado de un montón de eventos que suceden en el departamento, un montón de eventos que suceden no solamente en la temporada estival, en todo el año. Y es para Canelones, para el gobierno departamental, para el intendente y quienes habla y todo el gabinete, es un desafío sostener la coordinación, la financiación, el desarrollo de estas actividades en todo Canelones. Pero repito, entendemos que es una inversión más que necesaria para que Canelones siga sonando bien.
1: Pedro, no sé, Jacobo te quería hacer una. Acá lo tengo a Jacobo Malovani, que te quería hacer un planteo.
2: Buen día, Pedro.
0: ¿Cómo estás, Jacobo? ¿Todo bien?
2: Todo bien acá, contando lo que va a pasar el jueves en el Dínamo, gracias al espacio que nos brindó Alejandra y Nivia. Pero quería volver para atrás. Es la primera vez que en el Uruguay se planifica antes del hecho, y eso me parece muy importante, porque prevenir no era una política. Después que pasó venían las críticas o no se hizo. ¿Eso fue una política de Estado que se está empezando a trabajar?
0: Bueno, la verdad, más que oportuno el planteo. Yo, para no ser un defensor, digamos, partidario político del presidente o del gobierno, yo lo voy a decir así. Varios intendentes hicieron el planteo de otros pelos políticos hicieron el planteo de dos cosas que suceden por primera vez. Primera vez que nos llaman, dijo un intendente, no importa, pero dice, primera vez que nos llaman para prevenir la macana, usó otra palabra, pero yo dijo esta, primera vez que nos llaman para prevenir la macana, y primera vez que nos aseguran que todos los fondos destinados a la emergencia van a ser devueltos por el gobierno nacional. Los dos elementos, el previsorio y el económico. Es decir, bueno, acá hay que trabajar para que el impacto sea lo menos posible, y obviamente, además de trabajar en eso, los impactos los asume el gobierno nacional. Y ahí está el gobierno nacional respaldando a las intendencias, echando para adelante después que la cosa pase. Pero sí, ojalá que se transforme en una política pública nacional, ojalá que sea una costumbre que instaló Yamandú Orsi y que quede para futuro, en próximos gobiernos, porque la diferencia entre prever y no prever económicamente es tremenda, socialmente es tremenda, y como país vamos a pagar menos costos en todos los aspectos si trabajamos previamente.
2: Y sí, fíjate que una inversión en caminería antes puede mejorar que no se corte, como dijiste tú, y a posterior hacer el puente nuevo es el doble de costo. Y siempre decimos, hay que prevenir, y el cambio climático, o no el cambio climático, pero sí sabemos que cada vez llueve más y cada vez cae más agua, y eso obliga a tener una política de prevención.
0: Bueno, también quiero mencionar, porque ahora estamos hablando de lluvia, pero cuando hablamos de seca,
1: también
0: la contracara, nosotros hoy con lluvia y todo estamos trabajando, haciendo perforaciones, haciendo tajamares nuevos, recuperando tajamares viejos, o sea, porque sabemos que en algún momento va a venir la seca de vuelta y queremos estar preparados, también estamos previniendo en ese sentido.
1: Pedro, buenos días. Alejandro te saluda, ¿cómo estás? Muy bien. Mira, te quería consultar, ¿están preparados para afrontar las consecuencias que puede traer el clima?
0: Bueno, en todos los aspectos, estamos preparados, sí, estamos preparados. Tenemos las cadenas de mando, las logísticas, los insumos, sí, estamos preparados. Tenemos, lamentablemente, ya experiencias anteriores, y eso nos ha ido enseñando elementos fundamentales, dónde hay que estar, dónde no hay que estar, quiénes tienen que estar, quiénes tienen que decidir, cuáles son los recursos, qué elementos precisa la ciudadanía en esas situaciones. Hemos ido aprendiendo, estamos más que preparados, pero bueno, lo vemos a nivel mundial. Cuando las cuestiones climáticas se transforman en catástrofes naturales o elementos que salen de lo natural, bueno, toda previsión queda corta, pero estamos preparados para mucho más de lo que ya hemos recibido, por lo cual nos da la esperanza de que, bueno, vamos a estar cerca de la gente, con los elementos que la gente precisa y con lo que la infraestructura nos demande. Sí, si tuviese que dar una respuesta tajante, si estamos preparados o no, te diría que sí.
1: Pedro, no se vale, 10 minutitos contigo, no, tenés que venir acá al programa entero porque hay mucho para hablar.
0: Bueno,
1: viste que tenemos que hacer un salpicón de temas, ¿no? Estábamos hablando con Jacobo de que vienen los periodistas, comunicadores, colegas de Brasil acá a Uruguay. La intendencia tiene mucho que ver también. El jueves que viene,
2: en el espacio
1: Dinamo, acá en Atlántida, ¿cuándo se reciben? ¿Vas a estar? ¿Qué reflexión te merece que la Asociación Turística Canelones, con todo lo que eso conlleva, ¿no? Y el trabajo, vengan acá a Canelones.
0: Y bueno, la verdad que está, primero que nada, una alegría bárbaro que se elija el departamento, que nuestro digamos, sistema periodístico esté preparado para eso, que nuestros periodistas estén en vinculación con el resto del país, del mundo, es fundamental, porque hace a la noticia general y el seguimiento de temas internacionales es importantísimo. Y bueno, para nosotros es básico en la defensa de la democracia y la comunicación. Así que es todo optimismo, es todo positivo lo que se genera a partir de estas actividades. Y bueno, estaremos deseosos de que suceda y poder ser parte, por supuesto, y siempre a la orden, porque la labor periodística nos asegura a los ciudadanos el acceso de calidad a la información y en los mundos que se viven, desde las fake news a las inteligencias artificiales. Estar seguros de lo que consumimos es importante.
2: Y sobre todo agradecer al gobierno de Canelones por el apoyo totalmente que está generando. Y la fiesta de la chacra va a tener una mini fiesta de la chacra para ellos mismos. Y ese es un espectáculo que se quiere mostrar, ¿no? O sea, sí. ¿Qué hace Canelones, esas mujeres rurales? Y bueno, estamos yendo después de Atlántida y antes de Santa Lucía, que yo lo dejaba para hablar de la fiesta de la chacra, que eso también es muy importante, y el canelero rural del oeste, que es también muy olvidado en lo que es el enoturismo, en lo que es toda esa parte de producción.
0: Sí, bueno, yo en este momento me encuentro en el noreste, estoy en Tala, en este momento vamos recorriendo y generando distintas actividades. El departamento es grande, aquello del pequeño país adentro del gran país, ya va quedando un gran país adentro de un pequeño país. Pero bueno, tiene desafíos el territorio, tiene características distintas. Es imposible comparar en este momento de la Plaza de Tala con la idiosincrasia y el desarrollo de distintas formas de cada uno de los territorios. Entonces, nada, hay un canelón para mostrar al mundo. Quiero comentarles también que el 1, 2 y 3 de diciembre vamos a ser receptores de Mercosudades, que es el homónimo del Mercosur, pero en carácter de gobiernos subnacionales, de intendencias y gobiernos locales de la región. Son más de 550 ciudades que participan de esta red, y vamos a estar recibiendo gente de todos lados el 1, el 2 y el 3 de diciembre, porque Canelones va a presidir a partir de esa fecha, el 1 de diciembre, durante un año va a presidir el Mercosudades. Nuestro intendente Francisco Legari va a ser el presidente de Mercosudades durante un año. Uh-huh. Y va a poner sin duda a Canelones en un lugar de visibilidad internacional que tanto trabajamos todos desde ustedes a nosotros para que Canelones se vea al mundo, y esto es una actividad que de relevancia internacional que quería comentarles que va a suceder en nuestro departamento.
2: Una última pregunta, Nivia. ¿Cómo viene la inversión en el corredor Ruta 5, que era uno de los proyectos de este gobierno canario y que está empezando a crecer? Porque Canelones está generando puestos de trabajo, Canelones hoy tiene una muy buena llegada de industrias. ¿Cómo está eso?
0: Y bueno, el tercer el corredor que se desarrolla, ¿no? Porque está todo lo inmobiliario en la costa, todo lo que es la 101 y la 102 con su industria y tecnología, y el mundo de laboratorios, y ahora está incipiente pero fuertemente creciendo la logística en Ruta 5. Esa Ruta 5 que tiene como ninguna otra el sistema bimodal, ¿no? Está el tren en paralelo a la ruta, una ruta que está impecable y creciendo como loco. Y bueno, nosotros estamos trabajando muchísimo con el gobierno nacional. De hecho, estoy ahora con la ministra de Transporte y Vía Pública visualizando cuestiones de acá, pero también hablando de Ruta 5, porque el empuje de Ruta 5 va a derramar en todo el departamento.
1: Pedro, ya te tenemos que despedir, ya casi casi que estamos sobre el final del programa. Saludos a Leonardo Pérez, si tenés por ahí al alcalde, también a la ministra. Bien. Saludos para la Bien. Gente de Tala. Y bueno, te Bien. Esperamos en vivo, un programa completo, mijo, porque así no. Hay mucho para hablar.
0: Cuando nos invito estamos ahí.
1: Dale.
0: Vamos.
1: Dale, gracias.
0: Por la llamada, gracias por la paciencia.
1: Por favor, Pedro, saludos.
0: A esa tremenda mesa.
1: Dale, un beso a Sara y a Emi. Gracias. Jacobo, vamos a redondear el tema de
3: faltó el viernes, yo quiero saber qué va a pasar el viernes.
2: El viernes.
3: Por favor, aunque sea rapidito, pero
2: el viernes arrancábamos en Cristo Obrero, vamos a la fiesta de la chacra, vamos a Santa Lucía, la fiesta de la chacra particular, una micro fiesta interna donde nos vamos a comer un guisito, vamos a tener un cantante, algunas cosas, o sea, especialmente armado para este público objetivo que es el comunicador y periodista brasileño.
3: Para que tengan una idea de
2: lo que es Canelones Rural.
1: Un Canelones, claro.
2: Exacto. La realidad es que como periodista nosotros queremos comunicar. Y si nosotros hoy, cuando estamos sentados scrolleando en el baño o algo, le mostramos un gaucho o algo de eso, capaz que el público de Río Grande do Sul o estos son más del norte, también pueden venir a ver y sentir eso. Y terminamos en la bodega Deicas, que hacemos una degustación, están invitadas, ahí hacemos una degustación y conformamos un programa donde...
1: ¿Deicas está en Canelones?
2: Sí,
1: pensé que estaba Maldonado.
2: Progreso.
1: Pensé que estaba Maldonado,
2: Venía a ser la ex bodega Juanico.
1: Ah,
2: por ahí está. Entonces, ahí María Eugenia, que es la gerente de marketing, nos atiende de maravilla. Y también mencionar a la UTU, que va a estar en la parte gastronómica, mencionar todo lo que es el ProTour y Navi, lo que son los tres ministerios, como dijimos, y el esfuerzo de los operadores, que es lo más importante. Si hay un operador turístico que nos está escuchando, que seguro que alguno está, acérquese a la asociación, porque ahora viene Festuris, la semana que viene también estamos yendo a Buenos Aires a fin de mes a la FIT. Vamos a llevar folletos, estamos difundiendo canelones, estamos difundiendo emprendimientos, y eso es lo más importante que queremos destacar: la participación público-privada, la participación de esa persona que está generando un puesto de trabajo y que sea consolidado, sustentable y sostenidamente.
1: Muy bien, llegamos al final del programa del día de hoy, de este sábado, en la 89.9. Sí. Y nos quedó Tata, el actor que iba a venir a hablar, pinchó, no llegaba, así que bueno, pinchó, nada, lo vamos. Toda, sí, pero. Pero bueno, está en cartel la obra en Viejas Preciosas, en el Teatro La Candela, hasta el último domingo de septiembre, así que el sábado que viene lo podemos convocar de nuevo, que
3: hay tiempo todavía,
1: que revise bien las cubiertas, las gomas y eso para mí, para acá, y sí, tenemos tiempo, está Simón, gracias Jacobo, también con Gusto a Poco nos quedamos.
2: Pero, hablamos de lindos temas, sí, claro. Club de participación con Majo,
1: muy dinámico, muy dinámico el programa. Yo cuando vengo sola me aburro un poquito, pero bueno, está. Mientras que no se aburran los que escuchan, los 8 que nos escuchan. Alejandra, muchísimas gracias Simón, nos vemos. Sí. Hacemos la pausa de 7 días. ¿Cuándo nos reencontramos?
3: El próximo sábado a partir de las 9 de la mañana en este Sur 89.9 FM. Buen fin de semana.

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0: Ya están todos los temas pronto. Ya estamos en directo por Atlántida FM por la 89.9 con 89 Top. Me encanta iniciar desde California con All Star Weekend y este Journey to the End of My Life. Fascinante, ¿eh? Y estamos aparte con todos ustedes, allí que están del otro lado, siempre interactuando, comunicándose con nosotros por el 096-010-636, en las redes sociales, por el 4372-6123. Obviamente que sí. Todos conectados a la radio líder de la costa, Atlántida FM 89.9, también online en www.atlantidafm.com.uy. Esto es 89 Top, simplemente, ¿eh?
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0: Siempre estamos a la orden con los éxitos en Atlántida FM 89.9 en las mañanas, sí. Siempre a las 10 y luego en la tarde el replay. Desde las 15 horas, con todo lo mejor también que vivimos en el turno matutino. Para resucitar la buena música en el aire de la emisora que está hace ya más de 23 años, bien cerca de vos, en la costa también. Transmitimos para todo el mundo a través de internet en atlantidafm.com.uy, desde la aplicación y en las múltiples plataformas que siempre nos están retransmitiendo. Un temazo desde el año 2011, la voz de la formidable cantante australiana Sia, producción de David Guetta, Titanium. También hace un rato estuvimos escuchando de todo un poco a Dad Cameron con Bellamy Stereo, Bryan Adams, Shine a Light, Demi Lovato, Belinda Carlisle, All Star Weekend, de todo un poquillo aquí en la programación de la 899.
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abrazo grande para todos los que están en sintonía a esta hora de Atlántida FM 89.9, ya sea por frecuencia modulada en la 899 en toda la costa, también en internet, en la página web, en la aplicación. Abrazo grande para toda nuestra formidable audiencia que día a día nos sigue y disfruta de esta inigualable programación. Una producción sasa del año 2016, una combinación tremenda del cantautor Héctor.